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0: ¿Qué tal, Rosa? ¿Qué tal? Muy buenos días. ¿Cómo estamos? ¿Qué tal? Buenos días. Les saluda su amiga Pili González. En esta mañana estamos con tu programa La Pulguita del Aire. El teléfono 210-470-5720. 210-470-5720. Pero sin antes, vámonos a la oración. Gracias, Padre mío, por esta mañana. Gracias por todos los que nos das, nos brindas. Que este día sea lleno de gratitud, de felicidad, de buenos acontecimientos y sobre todo de puras bendiciones. Gracias por permitirnos estar un día más en este plano terrenal. Bendícenos, cuídanos y protégenos en todo momento. Gracias por siempre escuchar nuestras oraciones. Gracias porque siempre intercedes en los momentos difíciles. Gracias en todo. Y que les vaya muy bien a todos ustedes. Siempre, nunca debemos de dejar pasar, dar una breve, aunque sea oración en las mañanas, para que le vaya bien, agradeciendo a Dios todo lo que le da, todo lo que le brinda. Ya que iniciamos así, bueno, que Diosito los acompañe, los cuide, protege libre de todo tipo de mal. Amén. Iniciamos.
1: Pulguera, pulguera, le digo a la miana, a pulgas y tianguis tengo que llevar. 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
0: Iniciamos, Rosa. Teléfono 210-470-5720. ¿Cómo andamos?
2: Hola, buenos días.
0: Buenos días, bienvenida a La Pulguita al Aire. Adelante.
2: Estoy hablando para decir que estoy vendiendo una máquina para lavar. Y estoy vendiendo una estufa de gas. Mi número es 210-778-7566.
0: 210-778. A ver, bueno, ok, tú menciónalo.
2: Ok, 210-778-7566.
0: Muchas gracias.
2: Gracias.
0: A ti también. Buenos días. ¿Con quién tenemos el gusto?
3: Muy buenos días, Pili. Mi nombre es Guillermo. ¿Cómo está el día de hoy? Muchas gracias, gracias por su oración.
0: Igualmente.
3: Muy bonita. Que Dios nos ayude, ¿verdad?
0: Gracias, don Guillermo. Bienvenido. Dele con todo.
3: Sí, mire, tengo un estudio en el Alamo Heights. Para mayor información me pueden llamar al 210-980-0992. 210-980-0992. Muchas gracias, Pili, que la pase muy bien el fin de semana.
0: Muchas gracias. Buenos días, ¿con qué tenemos el gusto? Se fueron. Línea de cabina 210-470-5720. ¿Con quién habló? Buenos días.
4: Buenos días, señorita. Buenos días.
0: Adelante.
4: Mire, señorita, estoy hablando porque estoy vendiendo una troca F-150, una Ford 2001, señorita. Uh-huh. Y también estoy vendiendo una Chevy 2011, señorita. Mi número de teléfono es 512-627-7297. 512-627-7297, señorita.
0: Eso, muchas gracias.
4: A usted, señorita.
0: Bye. Así es, Rosa. Si anda interesado en autos, aquí en La Pulguita al Aire también se venden autos usados, buenos, para que los pueda utilizar en sus actividades laborales, ¿verdad? Bueno, y también se vende un Volkswagen 2009 automático, color azul oscuro, listo para que se lo lleve al trabajo en buen precio. 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Y bueno, vamos a continuarle, raza, con todo, dice esta mañana con los Acosta. ¡Wow! Lo escuchamos en Norteño 104.1 FM.

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0: ¿Qué tal, raza? Muy buenos días. Continuamos en esta mañana disfrutando. Jueves, el teléfono es el 210-470-5720 en la pulguita del aire con su amiga servidora Pili González. ¿Sabe una cosa? Ahí sigue presente algunas áreas en San Antonio la lluvia. Maneje con mucho cuidado y mucha precaución. Y recuerde siempre poner las intermitentes en caso de que esté la lluvia muy fuerte. Y bueno, el teléfono a sus órdenes. Estamos al 210-470-5720 en esta mañana en la Estación de la Raza, en la pulguita del aire, donde me compras, vendes, rentas o regalas. Voy a mencionar los que se anunciaron ahorita. Se renta un estudio al 210-980-0992. Se vende una Ford 2001 y Chevy 2011 al 512-627-7297. 512-627-7297. Se vende un Jetta Volkswagen 2009. Listo para que se lo lleve para el trabajo. 2009 automático al 210-473-6826. 210-473-6826. Y continuamos en esta mañana en la pulguita al aire. 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Hoy nos vamos de remoto de 12 a 2 de la tarde en el 121 Humble Avenue con Stevenson Sounds. No se le olvide que vamos a seguir ahí presente para saludar a toda la raza que va a disfrutar de esta nueva aplicación. Es para muchos, ¿verdad? Que van a empezar a ir a ver qué, cómo está la situación para que empiecen a trabajar. Y yo, la verdad, estoy muy contenta porque es una oportunidad de oro, que aproveche. Continúo en la pulguita del aire. Buenos días, ¿con quién tengo el gusto?
1: Buenos días, Pili, habla Mari.
0: Hola, Mari, ¿cómo estás, Mari?
1: Muy bien, Pili, con toda la actitud, como tú, todos los días.
0: Es todo, Mari.
1: Hablo para recordarles que vendo ramos buchones y también para recordarles que el día 1 de agosto es el Día Internacional de la Novia, entonces hay que ponerse las pilas.
0: No, pues sí, pero bien padre, bien positiva que somos nosotras. ¿Qué sí. más quisiera yo que a todas las novias les dieran ramos buchones, verdad? Pero en caso de que no puedan dar los ramos buchones, hermosa, ¿alguna opción más pequeñita que un ramo buchón para que se animen?
1: Sí, claro. Hay de varios tamaños, sí, el tamaño que gusten, si acaso no.
0: No hay pretextos, Rosa, grande. No hay pretextos. Es todo, Mari. ¿Qué más?
1: El número de teléfono al que pueden llamar es el 210-844-0546 para poner su orden o también mensaje de texto. Repito, el número de teléfono es el 210-844-0546. ¿Me podrás poner fuera del aire, Pili?
0: ¿Cómo no, hermosa? Ahí voy contigo. Un segundito. Eso, raza, vamos a continuarle. Este es tu programa La Pulguita al Aire con su amiga servidora Pili González. A sus órdenes, ya sabe. Vamos a ponerle buena música para seguir disfrutando de lo mejor. ¿Y sabe qué? Le voy a poner una buenísima de Grupo Pegaso. ¡Uy! Ahí nomás. Para que se vaya tambaleándolo, pero con cuidado, porque hay lluvias. 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

0: Continuamos en esta mañana La Pulguita al aire. Buenos días. ¿Con quién tenemos el gusto?
1: Con María.
0: Adelante, María.
1: Tengo una casita para renta. Ajá. Y está por el área del aeropuerto. Y mi teléfono es el 210-462-6193.
0: 210-462-6193. Es todo, mi Mari. Gracias.
1: Gracias. Bye.
0: Buenos días. Seguimos en La Pulguita del aire. ¿Con quién hablo?
2: Sí, buenos días. Con Raúl.
0: Adelante, don Raúl.
2: Sí. Tengo una cama de tipo hospital, es eléctrica. Y un sofá, está en buenas condiciones, muy limpio. Y hay un escritorio, es como de madera, con vidrio y cajones, está muy bonito, por $50 ese. Y tengo una máquina de cortar zacate por 130. Y me pueden hablar al 210-693-4409. 210-693-4409. Gracias.
0: Gracias. Así es, son las 6 de la mañana con 49 minutos. Vamos a ver cómo andamos ahora con las lluvias. ¿Cómo andamos, raza? Fíjese nomás, tenemos una temperatura de 76 grados Fahrenheit. La máxima temperatura de hoy es 87 grados Fahrenheit. ¿Qué tal, eh? Buenos días, ¿con quién tengo el gusto?
3: Con Javier, señor Tilly.
0: Buenos días, don Javier. Cuéntemelo, don Javier.
3: Muy buenos días. Con poquita agua, pero felices también.
0: Eso.
3: Yo rento un apartamento con biles pagados. Mi número para que me hablen es 210-794-4696.
0: Una vez más,
3: 210-794-4696. Muchas gracias.
0: Gracias. ¿Qué tal? Continuamos. Buenos días.
4: Sí, buenos días. ¿Podría poner un anuncio, por favor?
0: ¿Qué me dijo? Perdón, disculpe.
4: Una Suburban 85 para partes. Ajá. Y una Blazer. Es para un proyecto. Una 87. Para una que puede hablar es para 512-945-5763.
0: Otra vez el teléfono.
4: Es 512-945-5763.
0: Gracias.
4: Muchas gracias.
0: Igualmente, gracias. Buenos días, ¿con quién tengo el gusto?
5: Oh, buenos días. Ando anunciando cuatro cosas que estoy vendiendo. Mire, estoy vendiendo dos pistolas para framing, para hacer casas. Y también estoy vendiendo un carro que tengo, bueno, tengo parqueado en mi casa, nomás que se me calentó. Es un carro Spectra 2007, pero todo está funcionando, que es la transmisión, y tiene muy buenos asientos, y todo, las puertas están muy bien, los vidrios, y lo estoy vendiendo por $500, si están más interesados. Y también estoy vendiendo una puerta de...

0: 32 pulgadas por 80, en muy buen estado. Si me pueden llamar al 210-728-1772, una vez más, 210-728-1772. Muchas gracias y que tengan buen día.
1: Gracias. ¿Qué tal? Continuamos en La Pulguita al Aire. ¿Con quién hablo?
2: Buenos días, soy Juanita. ¿Cómo estás, Pili?
1: Muy bien, Juanita, bienvenida. Cuéntamelo, Juanita.
2: Sí, mira, estoy vendiendo un aire acondicionado de ventana y estoy vendiendo también una secadora de ropa eléctrica y una tapa para una troca F-150, cabina extendida. Y por favor, si alguien está interesado, que me hable al 210-781-1131. 781-1131. Muchísimas gracias y que Dios te bendiga.
1: Gracias, igualmente. Buenos días, ¿con quién tengo el gusto?
3: Buen día, con May. ¿Cómo estás, Fili?
1: Muy bien, ¿y usted cómo anda?
3: Aquí andamos, tranquilo.
1: Eso, May, ¿qué tal de lluvia? ¿Dónde andas?
3: Para Risby, está tranquilo.
1: Eso. A ver, cuéntamelo, Mike.
3: Ando vendiendo un Mustang 2006. El carrito está muy bueno. Quiero 2,400, mejor oferta. Mi número es 210-629-5321. 210-629-5321. Buen día, gracias.
1: Gracias. Vámonos a otra llamada. Seguimos. Buenos días. Está en su programa La Pulguita al Aire. Me compra, vende, renta, regala.
4: Están todos viendo toda la pintura. Habla un Guillermo. Digo, habla don Tiburcio. Digo, no he vendido la pintura todavía y los pantalones que tengo de marca. Muy buenos pantalones, buena ropa. Que me llamen a la área 210-352-0989. 52-0989. Gracias,
1: Susana. Ándele, don Tiburcio. Buenos días, continuamos.
5: Hola, hola, Pili. Buenos días, hermosa.
1: Buenos días, adelante.
5: Estoy anunciando que vendo un refrigerador muy grande. Interesados, de por favor hablar al 210-578-1505, por favor.
1: Al 210
5: 578-1505. Gracias, bonito día, hermosa.
1: Igual, mi reina hermosa. Buenos días, ¿con quién tengo el gusto?
6: Sí, buenos días, hola, Leo.
1: Ay, Leo, ¿cómo andas, Leo?
6: Aquí en la remojada, remojándolos.
1: Ya sé, con las lluvias, qué padre. Cuéntemelo todo, don Leo.
6: Nomás quería saber si me podía dar el número del señor que habló ahorita del carro.
1: Sí, un segundo, ahorita se lo paso fuera del aire. Aguante. Bueno, vamos a otra llamadita para que no se nos vaya el timer, la velocidad de los que se anuncian. Buenos días, ¿con quién tengo el gusto?
7: Buenos días, Pili. Hablo porque tengo unas lavadoras y unas secadoras de venta, pero necesitan compostura. No, algo leve. Para más información, por favor, que me hablen al área 956-467-6740. Área 956-467-6740. Y también tengo un cuarto de renta para una mujer. Se comparte la cocina con otra. Por favor, que me hablen a ese número. 956-467-6740. Gracias, Pili.
1: Dele gracias. 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

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Entonces, allá nos vemos. Vamos a escuchar este éxito musical que dice... Mira nomás, con JLD y compañía. Lo escuchamos en Norteño, 104.1 FM y 720 AM. La estación de la raza. ¡Vámonos!

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2: ¿Qué tal, Rosa? ¿Cómo están en esta mañana? Les saluda a su amiga servidora Pili González. Y bueno, pues estamos iniciando tu programa La Hora de los Trabajos. La Hora de los Trabajos es un programa donde estamos ayudando a la comunidad. Se lo

0: publicidad, pues es lo más lógico. Entonces, aquí estamos ayudando a los que no tienen trabajo, que necesitan dinero, que vienen, ¿verdad?, recién llegando a Estados Unidos y no tienen idea con quién ir o cómo hacerle, se anuncian y ya tienen chamba. O la raza que pues prácticamente está aquí y que ya no tiene trabajo por la lluvia, se quedó ahí unos días, ya lleva una semana y nada, no sale nada. Aquí se anuncia, le puede salir la oportunidad de tener más trabajo. O la raza que simplemente no trabaja en ningún lado, ¿verdad? Ningún lado, y que de repente hace trabajitos y se ayuda así para salir adelante día con día. Es para ayudarlos. El teléfono es el 210-470-5720 en esta mañana en la Estación de la Raza. Tu programa, La Hora de los Trabajos. Teléfono 210-470-5720 con su amiga servidora Pili González. Estás escuchando la Estación de la Raza y en esta mañana sus órdenes. Estamos en vivo y estamos arrancando. Miren nomás. 7 de la mañana con 5 minutos. Y en este momento pues ya están las líneas disponibles por si usted se quiere comunicar, anunciar una opción de trabajo que tenga que mencionar. Es completamente gratis al 210-470-5720. Buenos días, bienvenido a la Hora de los Trabajos. ¿Con quién tengo el gusto?
1: Con Alejandro.
0: Señor Alejandro, bienvenido. Adelante.
1: Necesito una cocinera.
0: Ajá.
1: Para lo más pronto que se pueda, que me hablen al 210-459-8174, que hable con Alejandro.
0: Señor Alejandro, ¿dónde la necesitan la cocinera? ¿En qué restaurante?
1: La necesito en el Hot Diner.
0: ¿En qué lugar de San Antonio se encuentra?
1: Está por la calle de Calaveras y férica y calavera.
0: ¿Y los horarios de qué horario?
1: Mira, entra a las 7 de la mañana y sale a las 3.
0: Ah, bueno.
1: De lunes a sábado.
0: Teléfono otra vez.
1: Es 210-459-8174.
0: Gracias, vamos a otra llamada. Buenos días. Algo. ¿Con quién tengo el gusto?
2: Buenos días.
0: Buenos días, bienvenido.
2: Bienvenido. Habla Rick. Yo hago trabajos de carpintería, plomería en general en San Antonio, Texas. Número de llamar 346-508-4109. Tenga buen día, Pili.
0: Gracias, igualmente. Buenos días, ¿con quién tengo el gusto?
3: Con José.
0: Buenos días, señor José. ¿Dónde se encuentran esta mañana?
3: Aquí estamos en el 1604 y 281 rumbo a Pleasanton.
0: Ay, ¿qué tal está la lluvia?
3: Sí, pues sí ha estado lloviendo, pero ahorita no está lloviendo, pero sí ha estado lloviendo toda la noche.
0: ¿Verdad? Qué cosa, qué chulada. Bueno, pues a la raza que le está pasando ahorita por lluvia o algo, maneje con cuidado y con precaución, ¿verdad? A ver, don José, cuéntemelo todo.
3: Sí, yo busco trabajo de mecánico a domicilio, que me hablen al área 210-591-9312, mecánica a domicilio. Gracias.
0: Dele, gracias. Así es, estamos en vivo a todo color, 210-470-5720. Su amiga y servidora Pili González los invita en esta mañana a seguir dándole con todo, raza, en la Hora de los Trabajos. Vamos a escuchar este éxito musical que la raza pues le encanta disfrutar a estas horas y en breve regresamos. Dice, hoy no más, me encantaría, lo dice Fidel Rueda. Teléfono 210-470-5720. Escuchas La Hora de los Trabajos. En breve regresamos.

0: Continuamos en esta mañana en la Estación de la Raza. Buenos días. ¿Con quién tengo el gusto?
1: Sí, buenos días, Pili.
0: Buenos días, bienvenida.
1: Sí, quería hacerte una pregunta, pero si me podías poner fuera del aire primero, porque no sé, es que estoy ofreciendo mis servicios porque hago almuerzos, pero no sé si lo puedo anunciar ahorita o si es en la pulguita.
0: Sí, es en la pulguita, hermosa. Pero bueno, vamos sí, a darte chance, anúncialo de una vez, para la raza que quiera almuerzo ahorita.
1: Sí, mira.
0: Nomás danos teléfono y almuerzos, danme un platillo y ya los demás informe que te hablen.
1: Ok, mira, mi número de teléfono es el área 210-825-2865, lo repito, área 210-825-2865, mi nombre es Ana.
0: Ana, los almuerzos, ¿cómo los haces? ¿De qué es? Dame un platillo.
1: Mira, primero que nada, platillo y tacos.
0: Ah, son taquitos.
1: Te voy a decir la variedad de tacos. Y mira, para ayudar.
0: Ah, qué bueno. Que te hablen al 210.
1: Para ayudar a la gente, venderlos.
0: Pero que te hablen mejor para mayor informe, hermosa. Haces taquitos, desayuno y así. Al 210-825.
1: Al 210-825-2865. Los que están interesados pueden pagármelo dentro de cada día o cuando cobre.
0: No, mi amor, la voy a regañar ahí. No. Dando y dando. Porque hay muchos que luego ni dan. Mejor usted... Primero que le paguen y usted da, va, el trabajito.
1: Y luego los desayunos los estoy ofreciendo libre desde las 4 de la mañana, ya ves que hay muchos...
0: Bueno, hermosa, es nada más que te hablen a ti, que te den más información, ya estamos alargando. Pero yo te recomiendo que no regales tu trabajo, porque la comida cuesta, hacerlo cuesta, y luego para que te paguen en pagos, no.

0: En pagos no. Dando y dando. ¿Ok? Bueno, gracias. Vamos a otra llamada. Buenos días. ¿Con quién tengo el gusto?
1: Buenos días, señorita.
0: Buenos días. ¿Con quién hablo?
1: Hola, Juan Román.
0: Adelante, don Román.
1: Bueno, nomás para opinar sobre la gente esa que se la da de... que habla al radio y no le da trabajo, no le da chance que hable a otra gente que necesita realmente el trabajo.
0: Sí.
1: Pues tiene compañía, ya pasando de 3-4 gentes, pienso yo que ya andan bien de trabajadores, ¿verdad?
0: Sí, muy bien.
1: Pues
0: sí.
1: Hacen contratos y todo. Me imagino que este programa es para ayudar a la raza.
0: Eso siempre, ¿verdad? Lo decimos, así es. Desahóguese, oiga, desahóguese, lo escuchamos.
1: Y muchas gracias.
0: No, no, sí, de usted dele, pues porque pues yo también pienso lo mismo, ya le he dicho a varios, no es un espacio para anunciar negocio, ¿verdad? Es un espacio para apoyar a la comunidad, y aquí el señor lo volvió a reiterar, eso. No se agarren, como ahorita la de los desayunos, le dije, ok, informes tal, ya se quería anunciar un comercial, no, raza, no es para los apoyo y se quieren agarrar de ahí, pues ¿cómo? Hay que tener pues ese sentido común de decir, oye, ¿sabes qué? Sí, cierto, Pili, que me hablen, ¿verdad? Uno los ayuda, pero no se agarren de ahí. Espérense, vamos por pasos, como debe de ser, si no ya se va a ver que es un business ahí. Pues si es business, olvídenlo, no lo menciono o no los dejo anunciarse o simplemente no los anoto en la publicación. Vámonos.

0: ¡Vámonos!
1: ¡Adiós!
0: Continuamos con Beatriz Adriana.
1: No aguanto más esta situación.
0: Esta situación, Dios de mi vida. ¡Súbele, rasámonos!
1: Mira las cosas tal y como son. Yo ya no.

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1: ¿Qué tal, raza? Les saluda su amiga Pili González en esta mañana disfrutando de lo mejor en la excelente programación que siempre compartimos con todos ustedes. 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

0: 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Es la hora de los trabajos. Vamos a contestar. Buenos días. ¿Con quién tengo el gusto en la hora de los trabajos?
1: Buenos días, señora Pili. Estoy solicitando a alguien que sepa instalar sacate artificial. Y estoy solicitando un mecánico que sepa de las Born Machine. El mecánico que estoy yendo debe de saber. Tengo dos máquinas que quiero hacer el servicio y por favor si me puede ayudar. Mi teléfono es 830-708-6656. Muchas gracias, señora Pili, que tenga buen día en estos días de lluvia.
0: Gracias, igualmente. Buenos días, ¿con quién tengo el gustazo?
2: No, buenos días.
0: Buenos días.
2: Hola, buenos días, Pil. ¿Cómo está?
0: Bien, gracias. Buenos días.
2: Oh, qué bueno. Soy el señor Lino.
0: Ándale, don Lino. Para... Sí.
2: Aquí hablando para anunciar mis trabajos de arreglar máquinas de sacate.
0: Ajá.
2: Y trabajos de mecánica, chicos. Mi número de teléfono es 726-243-4453.
0: Eso, muchas gracias. Buenos días, ¿con quién tengo el gusto?
3: Pablito, buenos días, Pili, don Alex.
0: Buenos días, don Alex.
3: Sí, estoy anunciando que hago trabajitos de roofing, de techo. Si alguien tiene algún problema con estas lluvias en su casa, con alguna gotera o algún problema de esos, estoy a la orden para solucionarlo. Hago estimaciones gratis, sin ningún compromiso, al 210-724-5091. 210-724-5091. Trabajitos de techo, gracias.
0: Gracias. Buenos días, ¿con quién hablo en la hora de los trabajos?
4: Hola, buenos días, mi nombre es Juan Carlos. Estoy buscando a una persona que sepa trabajar en el estaco, IFES. Y mi número de teléfono es el 830-302-1984.
0: ¿830? 302-1984.
4: En el área de Potranco, acá en el sur de San Antonio, está el trabajo.
0: Gracias. Buenos días, en la hora de los trabajos, ¿con quién hablo?
5: Con el Jerry Pili, muy buenos días, ¿cómo estamos?
0: Bien, don Jerry, adelante.
5: A ver, Pili, yo arreglo trailers, esas para, esas que estira uno, las utility, esas de, para los carros, así de, las que usan los carpinteros, los albañiles, cambio ejes, baleros, frenos, poco de soldadura. Ahí mi número es 726-500-1017, 726-500-1017. Doy precio a lo que es nomás, no me la baño con precios y hay que ser justos nomás. Muchas gracias, Pili.
0: Gracias. Vámonos a continuación con este éxito de los traileros del norte. Quisiera hacer una lágrima, lo escuchamos en esta mañana de Juereverebrebres con su servidora Pili González.

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0: Seguimos, Rosa, seguimos en la hora de los trabajos. Teléfono 210-470-5720. Recuerde que hoy de 12 a 2 de la tarde voy a estar en el 121 Humboldt Avenue. Acompáñame a control remoto. Su amiga Pili González los invita a que me acompañe. ¿Está listo para acompañarme? Eso se va a poner increíble para toda la raza que anda buscando trabajo. No nada más es quedarse con un trabajo adicional de fines de semana o trabajitos extras, sino un trabajo de planta más uno adicional que usted tenga aparte. Uy, sería increíble, ¿verdad? Bueno, ahí nos vemos en el 121 Humboldt Avenue de 12 a 2 de la tarde en Stevenson's. Buenos días, en esta mañana, ¿busca o ofrece trabajo?
1: Buenos días, Pili.
0: Bienvenido.
1: No, busco trabajo.
0: ¿De qué?
1: De yardería, corto árboles.
0: Teléfono.
1: 726. Ya, un momento. 726-587-5742.
0: Gracias. Se corta árboles. 726-587-5742. Estamos en la hora de los trabajos. Buenos días. ¿Con quién tengo el gusto? Bueno, bueno.
2: Y buenos días.
0: Adelante, buenos días.
2: ¿Puedo ofrecer la venta de un carro?
0: No, ya estamos en la hora de los trabajos, corazones, de 6 a 7, las ventas de autos, ¿ok?
2: Oh, bueno, gracias, muy amable.
0: Ándele, gracias. Les recuerdo a la raza, por si se le pasan los horarios, de 6 a 7 es la pulguita al aire, donde compra, vende, renta o regala. Y luego de 7 a 8, la hora de los trabajos. Y luego de 8 a 9, pídela cantando, boletos, entrevistas y mucho más. Y luego de 9 a 10, más boletos y mucho más, y Palenque Norteño, ¿ok? Bueno, vamos a otra llamada. Buenos días, ¿busca o ofrece trabajo?
3: Andamos buscando, bueno, ando buscando, ando solo.
0: Ay, ¿qué busca trabajo de qué? Sí, ¿qué sabe hacer?
3: Pues hacer parches, uh-huh, de textura y pintura también, de Chiroc. Y también hacer arreglar cercas y poner puertas y gabinetes también, pisos. Que me llamen 210 el área y el número 999-0232, 210-999-0232, carpintería móvil.
0: Vámonos, otra llamada. Buenos días, ¿con quién tengo el gusto?
4: Con Jehú.
0: Adelante.
4: Arreglo lavadora, secadoras, refrigeradores, número 210-489-0604, 210-489-0604. Muchas gracias.
0: Gracias. Así es, Raz, estamos con exactamente en la hora de los trabajos, 7 de la mañana con 54 minutos. Más llamada, buenos días, ¿con quién tengo el gusto?
5: Buenos días.
0: Buenos días.
5: Y mi nombre es Pablo.
0: Adelante, don Pablo, cuéntenoslo. ¿Busca trabajo de qué?
5: Soy electricista, hago mantenimiento en restaurantes, arreglo planchas eléctricas, arreglo heat lamps. Y también, pues, hago trabajos en casa y comercial. Bueno, bueno.
0: Sí, denos el teléfono.
5: Ah, sí, perdón, mi teléfono es 956-999-0932.
0: Gracias. 956-999-0932. Buenos días, ¿con quién tengo el gusto?
6: Buenos días, Pili, con Miguel, doctor de aquí de San Antonio.
0: Adelante.
6: Ofrezco los servicios de soldadura aquí en San Antonio y todos alrededores, trailas, cercas, techos.

0: Y mucho más. Teléfono.
1: Mucho más. El área 830-783-9220. 830-783-9220.
0: Ándele, gracias. Otra llamada. Buenos días. ¿Con quién hablo?
2: Sí, buenos días.
0: Bienvenida, adelante.
2: Quiero el número de la cocinera que anunció el señor.
0: Ah, que se busca cocinera, ¿verdad? Anótelo. 210-459.
2: Espérame.
0: Ah, bueno, la dejo en el fuera del aire. Vamos en esta mañana a invitar a toda la raza bonita de San Antonio que está al pendiente con nosotros, ¿verdad? Cualquier cosita que usted necesite, ya sabe, mencionarlo y teléfono, Ahorita le paso el teléfono a la amiga, no se vaya, amiga, ¿ok? Vámonos directamente en esta mañana a continuar con buena música. Y en breve iniciamos Pídelas Cantando, que se las pongo. Las rolas, dice... Con los tigres.

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0: de lluviosos días.
1: Buenos días. Bienvenido, vaquero. ¿Qué canción quiere?
0: Enséñame a olvidar.
1: Enséñame a olvidar en esta mañana. ¿Y por qué quiere esa canción?
0: Ah, porque esa me gusta mucho, mucho de cuando joven. Esa es de antaño, esa canción tan bonita.
1: Bueno, dele con todo. Vámonos.

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0: Y continuamos en la estación de la raza. Buenos días, ¿con quién tengo el gusto?
1: Sí, bueno.
0: Sí, bueno, ¿quién habla?
1: Oh, quiero hablar fuera del aire.
0: Ah, bueno, cuénteme tantito. Fuera del aire vamos. Estamos en Pídemelas Cantando, que se las ponemos las rolas. El teléfono es el 210-470-5720 en esta mañana. Bueno, vamos a invitar a la raza a que participe, ¿verdad? En lo que se anima, le voy a poner otro éxito musical para acordarnos de los cuecillos. Ahí dice: hoy no más. Saludos a toda la raza que está en sintonía en esta mañana, disfrutando de la estación de la raza, a la raza de Zacatecas, a la raza de Laredo, a la raza de San Luis Potoyés, a la raza de Guanajuato, de Aguascalientes, híjole, todo San Antonio, Texas, de Palau, la raza de Coahuila. ¡Vámonos!

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0: la cantando, se la pongo la rola. Vamos a contestar. Buenos días. ¿Con quién hablo?
1: Con Leti, Pili.
0: Leti, ¿cómo estás? Leti fue la ganadora ya de la playera de oficial de Argentina. ¿Cómo estás, mi Leti?
1: Bien, bien contenta y muchas gracias. Y que pues conocí muy guapa, Pili.
0: ¿Verdad? Bien a gusto que andabas tú. Y hoy nos vas a deleitar, hermosa. ¿Con qué canción? A ver.
1: La Margarita de Beatriz Adriana.
0: ¿Estás lista?
1: Lista.
0: Vámonos con todo.

0: Gracias, Pili.
1: Híjole, bien a lo que da, bien focus, Mileti, bien focus.
0: Bye.
1: Eso, bye bye, vámonos.

0: Y continuamos en esta mañana en la Estación de la Raza. Muy buenos días. Vámonos directamente a continuarle. Dice, hola, ¿con quién habló?
1: Con el Epa, Pilín.
0: Epa, ¿qué canción me quieres pedir, Epa?
1: Pilín, ¿cómo te llamas, Paloma, con los canciones?
0: Ajá, ¿y dónde te encuentras ahorita?
1: En El Vendor.
0: Ay, saludos a la raza de El Vendor. Un ranchotote grandote tienes, ¿verdad, Epa?
1: Sí, sí, está viva.
0: Es todo.
1: Saludos para toda la gente de Clovete, Coahuila, ¿eh?
0: ¡Saludos! Sí, señor.
1: Y Sabinas, Coahuila, que bien nací yo.
0: ¡Ea! ¡Sabinas, Coahuila! ¡Ea! Y también la raza de Querétaro, que ahorita me escribieron. Ah, no, me hablaron, me dijeron que ¿por qué no de Querétaro? ¡También a los de Querétaro! ¿Ya estás listo, Epa?
1: Bien listo.
0: Dale con todo, vámonos.
1: ¿Cómo te llamas, Paloma? Qué bonita

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1: ¿Qué es en español? ¿Qué quiere decir?
0: Quisiera ser como el gavilán, que vuela libre en el cielo azul. Vente conmigo, Paloma Blanca, vente conmigo. Acá, Felipe.

0: te recuerda estos éxitos musicales?
1: Híjole, ¿años de qué? ¿De secundaria, tal vez?
0: Quizá.
1: ¿El chismógrafo? Pásame el chismógrafo.
0: El chismógrafo.
1: Escríbele ahí cuál es el popular del grupo.
0: ¿Y no tuviste un enamoramiento en esa etapa?
1: Ah, pues sí, imagínate.
0: ¿Y esa canción?
1: Hasta de la masa te andabas enamorando según Lupe Esparza.
0: Fíjate.
1: Son bonitos. ¿A poco no? Los días de ayer.
0: ¡Qué bellos!
1: El WhatsApp de antes era el chismógrafo.
0: Ahí andaba toda la gente ahí. ¡Ay, qué te dijo! Y los amigos y todo.
1: Que dice mi amiga que si le vas a llegar o no.
0: Y qué bonito el sentimiento de aquel entonces, ¿verdad? Ay, qué chulado. Vamos a escuchar este éxito, ¿te parece? Súbale, Rosario.

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0: más, continuamos en Pídemela Cantando, que se la ponemos la rola. ¿Con quién tengo el gustazo en esta mañana?
1: Con la señora Pérez.
0: Bienvenida, señora Pérez. ¿Está lista para interpretar más canciones en esta mañana?
1: Sí.
0: Ay, qué bueno. ¿Qué canción, señora Pérez, le busco?
1: Que nos entierren juntos.
0: ¿Y a quién se la dedica?
1: Pues todos los que perdieron sus amorcitos.
0: Ok.
1: Y
0: los es.
1: Por los que me escuchan.
0: Perfecto. ¿Está lista, mi estimada?
1: Lista.
0: A darle con todo, vámonos.
1: 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Si es posible, en el mismo cajón, que estemos frente a frente para darnos besos y eternamente, ya después de muertos, gozar nuestro amor. ¡Hasta ahí, Pili!

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0: Continuamos en esta mañana en la estación de la raza. En la estación de la raza. Vamos a contestar. Buenos días. ¿Con quién tengo el gusto?
1: Buenos días, Chema Sánchez.
0: Don Chema, ¿qué canción se quiere aventar?
1: Un saludo para Erika Gutiérrez López de parte de Chema Sánchez. Una cruz de madera, por favor.
0: Listo, denle con todo.
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0: Continuamos en Pídemela Cantando, que se las pongo. Las rolas. Buenos días. ¿Con quién hablo?
1: Con el señor Tiburcio González.
0: A ver, don Tiburcio, ¿cuál se va a aventar ahora?
1: Yo quisiera cantar la canción que es muy antiguita, muy bonita, que se llama El Venadito.
0: El Venadito. ¿Te acuerdas de esa canción? Sí, El Venadito, sí me...
1: Soy
0: sí.
1: un pobre.

0: El venadito que habitó en la serranía, esa.
1: Dele, dele, lo estamos escuchando, ándele, de una vez, dele.
0: Ahí te va. 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

0: Continuamos en Pídemela Cantando. Buenos días. ¿Quién habla?
1: Jenny.
0: Jenny, ¿cómo estás, Jenny?
1: Bien.
0: ¿Qué andas haciendo a estas horas de la mañana? A ver.
1: No sé, nomás escuché tu radio y me gustaría cantar.
0: Ay, claro que sí, Jenny. ¿Qué canción te quieres aventar?
1: Pues de La Mochila Azul, porque de chiquito siempre me gusta cantar esa música.
0: Ah, perfecto. Aquí tenemos una estrella desde chiquita cantando. Entonces, ¿estás lista para estar interpretando esta canción?
1: Sí.
0: Con ustedes. Vámonos, vamos a darle con todo, Jenny. Súbale.
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1: En esta mañana, bienvenidos en tu programa Palenque Norteño, el teléfono de cabina 210-470-5720. Su amiga servidora Pili González los invita a participar en esta hora que estamos disfrutando al máximo. Fíjese, una hora completita de Palenque Norteño. Me selecciona Gallineta, me selecciona el gallo, el que más le interese, al 210-470-5720. Bueno, vamos a iniciar con todo, raza, con todo, dice.

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0: Estamos listos. Buenos días. ¿Por cuál gallineta me apuesta? ¿Jilguerillas o Mercedes Castro?
2: Mercedes Castro.
0: Gracias. Buenos días, su gallineta.

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Continuamos en la estación de La Raza. Muy buenos días, escucha Norteño 104.1 FM y 720 AM, la estación de La Raza. Y vamos a continuar con más gallos en esta mañana. ¿Están listos? Es el 210-470-5720. Dice así.

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1: La costeña. A los que estaban ilusionados.
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1: Eso. La costeña o conjunto primavera. ¿Qué hice la raza? 210-470-5720 en esta mañana con su amiga servidora Pili González. Vamos a ver cuál de los dos gallos gana, porque los dos están buenísimos. Buenos días, ¿cuál es su gallo?
2: Buenos días, Pili, la costeña.
1: Eso, de este lado, su gallito.
3: Buenos días, Pili. Los dos están muy buenos, como usted dice, pero nos vamos por la costeña.
1: Eso, gracias. Lupita, gracias. Buenos días, su gallo.
4: Buenos días, su gallo.
2: La costeña, ya.
1: ¡Vámonos!
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2: Y continuamos. La línea de cabina 210-470-5720. Vámonos con mis siguientes gallos en esta mañana. Dice... Los Caminantes.
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2: Hoy no más, los Johnnies, para que se queden con las ganas.
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2: 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Con los Johnnies o los Caminantes. A 210-470-5720. Buenos días. ¿Cuál es su gallito?
5: Los Johnnies.
2: Eso, de este lado su gallo.
5: Buenos días.
2: Buenos días.
5: Buenos días, Philly.
2: Hola, buenos días.
5: Nos vamos con los Caminantes.
2: Eso, gracias. Buenos días. ¿Cuál es su gallo?
5: Los Johnnies.
2: Ahí van dos, gracias, buenos días, su gallito.
6: Ya ganamos, los Johnny.
2: ¡Vámonos!
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1: Muy buenos días, continuamos en Palenque Norteño, en Palenque Norteño. Por cierto, de todos mis radioescuchas, la raza que me escucha, estoy buscando a la hermosa Leticia Reyes. A la hermosa Leticia Reyes, que ayer ganó la playera de Argentina. Comunícate conmigo, hermosa, te tengo una pregunta. Ya sabes el teléfono de cabina. Bueno, háblame, Leticia Reyes, te estoy buscando. Y por el otro lado, vamos a continuar con nuestro gallo en Palenque Norteño. Dice,

0: Los Cardenales en esta mañana.
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0: Vámonos. A ver, ¿cuál es su gallo? ¿Rancherito del Topo Chico o Los Cardenales? ¿Qué dice la raza? ¿Si Rancheritos o Los Cardenales? Aquí tengo a la hermosa, gracias a la hermosa Leti que ya me habló. Te tengo en espera y te contesto tu llamada, hermosa. De este lado, buenos días. ¿Cuál es el gallo?
2: Pero ahorita contesto.
3: Los Rancheritos del Topo Chico.
0: Esos son los Rancheritos. Ahí va uno.

¿Quién más dijo yo? Al 214-70-5720, los rancheritos del Topo Chico o los Cardenales. Van ganando los rancheritos del Topo Chico. Esther también dice rancherito del Topo Chico. Gracias. ¿Quién más se anima? ¿Quién más dijo yo? Pues yo. Yoyoyos, los yoyos. Saludos a todos los yoyos. Vámonos, Reza, porque ando con la sensibility. Sensibility. Dicen esta mañana, vámonos. ¡Gózalo, gózalo, San Antonio! En breve regresamos, ¿eh? Súbale a la estación de la raza.

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0: Carlos y José, vámonos. Al 210-470-5720, ¿qué dice la raza? ¿Cuál es su gallo?
1: Buenos días, mi Pili de Oro.
0: Buenos días.
1: ¿Cómo estás, Pili, desde el norte?
0: Ay, gracias. Buenos días, su gallo.
2: ¿Qué onda, Riva Guerrero? Saludos para los catrachos, los salvadoreños.

0: Y los de Fidelos, y nos vamos por Árboles de la Barranca. Y arriba, Guerrero.
1: Ay, amor. Buenos días. ¿Cuál es su gallo?
2: Carlos y José.
1: Eso, ya van dos. Buenos días, su gallo.
2: Buenos días, con los Tigres del Norte.
1: ¡Ay! Vámonos al desempate. El gallo ganador de esta mañana es...
3: ¡Los Tigres del Norte!
1: ¡Vámonos!

¿Qué tal, raza? ¿Cómo están? ¿Cómo están? ¿Sabe que hoy estamos celebrando principalmente el Día de la Virgen del Carmen? Una de las, pues, adoraciones, ¿verdad? De la Iglesia Católica. Así que, pues, también es importante reconocer estos días tan bonitos, ¿verdad? Que estamos celebrando el Día de la Virgen del Carmen. Se tiene vuelta a todos los católicos de darse la vuelta para, pues, responderle, pues, obviamente con un cariñito, con una oración, con la misa adecuada.

increíble el día de hoy. Además, muchas circunstancias bonitas estamos viviendo hoy, como también el tener el remoto, que en breve voy a estar de 12 a 2 de la tarde en el 121 Combo Avenue. Anóteme la dirección porque luego andan ahí medio perdidas y luego van a andar ahí haciendo videos. Andamos perdidos, perdidas. Nos quedan perdidos. Ya no van a andar perdidos porque yo ya les estoy dando la dirección en el 121 Humboldt Avenue. 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Allá nos vemos. ¿Y qué le parece si cerramos con un buen ritmozón? Ritmozón para ponernos bien alegres. Sí, cómo no. Dice así. Hoy no más. Puro tao, tao, para que lo mueva todo el cuerpecito dándole tao, tao. Nos vemos, raza, en breve en el control remoto y a darle con todo. ¡Vámonos!

Muy buenos días, te saluda el Ever Forever Whatever. Gracias, Pili González. Se va a descansar nosotros. Pues bueno, el encargo es hasta las 3 de la tarde. Aquí vamos a estar programándoles muy buena música que ojalá les guste y ojalá se queden con nosotros a lo largo de este turno de 10 a 3 de la tarde. Bueno, nos interesa todo el día, pero nosotros de 10 a 3 de la tarde. Esta es la estación de la raza.

Neta, la neta, ¿tenías que ser tan cruel? ¿Así? ¿Así, así? Bueno, hoy estamos a 16 de julio. Jueves 16 de julio, santos de Carmen, Bartolomé, Elerio, Magdalena, día de su santo. Felicidades, la estación de la raza.

luego tapó, ¿verdad? Exactamente, de la buena música que se deja escuchar con nosotros, éxito tras éxito. Ahora llega Rieleros, hoy no más. Se llama Amor Prohibido. Dice, ni Dios lo quiera, ¿verdad? De la buena música, buenos días. Esta es la estación de la raza.

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Le cuento, fíjese que hoy 16 de julio, jueves, Día Mundial de la Serpiente. Y bueno, pues, según las redes sociales, por acá en Texas, hay muchos avistamientos de, se llama así, ¿no? O hay muchas vistas de víboras de cascabel. Así que bueno, hay que tener cuidado. Exactamente. No hablo de las, de dos piernas, no. Hablo de las serpientes. Esta es la estación de la

Dicen los caminantes, cuando dos almas. Hoy no más. Oiga, le cuento la temperatura en este momento en San Antonio, 77 grados. Hay algunos chubascos dispersos en San Antonio. Qué llovizna, qué lluvia nos tocó en días pasados, ¿no? Esta es la estación de la raza.

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Cráneo, muy buenos días. Les saluda Ever Forever Whatever. Un cover al estilo de Fugitivos. ¿Original de quién? De José Luis Perales, cantautor español. Sí, ¿verdad? Si es que no me equivoco. Bueno, versión de Fugitivos. Y los muchachos del barrio, bueno, ahí le escuchamos. Esta es la estación de la raza.

Vámonos con algo ahora muy norteño, obviamente, a cargo de la dinastía norteña. Se llama Acabo de enterarme. Hoy no más. Éxito tras éxito con nosotros. Somos sus amigos de la Estación de la Raza.

a los juniors. Bueno, les deseamos el éxito que tuvieron sus papás. El tiempo que anduvieron juntos Don Luis y Julián. Tuvieron éxito por allá en Nuevo León, Tamaulipas. Bien por eso, ¿no? Y ahora los retoños, como dicen. La mejor suerte del mundo. Bueno, Ángeles Azules, se llama Me Haces Falta Tú. De lo más solicitado. Y aquí se los tocamos. Ándele pues. Esta es la estación de la raza.

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78 grados la temperatura en este momento. Hoy tendremos una máxima de 83, mínima de 76. Precaución al manejar, ¿eh? 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

San Antonio, muy buen mediodía. Les saluda Ever Forever Whatever. 12 pegaditas de Don Vicente Fernández. ¿Le gusta? ¿La disfruta? Pues vamos a tener mucha más. Ándele, la estación de la raza.

dos por separado. Yo quiero saber de ti. Bueno, algunos dicen no, jamás en la vida. Respetable toda opinión. La estación de la raza.

Exactamente. Y pienso lo mismo yo como mexicano. ¿Usted como mexicano o mexicana también? Bueno, el pulgar hacia arriba. Si es que sí. Eso. Dice Don Chente, no te voy a perdonar. A través de la estación de la raza.

Una canción muy festiva y muy representativa de nosotros los mexicanos, ¿verdad? México lindo y querido. Ahora, canción que invita a la nostalgia, a la bohemia también diría yo. Te llevaré conmigo. Esta es la estación de la raza.

Y le recuerdo que los 7 días de la semana tenemos 12 pegaditas de Don Vicente Fernández. Hoy nomás, 12 del mediodía, venga a la estación de la raza. ¿Quién?

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puro Nuevo León y puro Monterrey, belleza de cantina Cardenales y otros de sus máximos representantes, Bronco, en la estación de la

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Les saluda Ever Forever Whatever. Otra hora más, le acompaño. Le seguimos con el señor de los lentes, don Pepe Aguilar, en la estación de la raza.

Oiga, la temperatura en este momento en San Antonio, fíjese que 79 grados. Así es, 79 grados, la estación de la raza.

Hoy estamos a 16 de julio, jueves 16 de julio, antesala de fin de semana. Y fíjese que hoy es Día Mundial de la Serpiente. Que tenemos que tener cuidado, mucho cuidado, por favor. Bueno, ahí está. Esta es la estación de la raza.

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1: Aquí reportando, ya tenemos al móvil.

Exitazo de Don Rigo Tobar. Oh, qué gusto de volverte a ver. La estaba cantando. Bueno, de algo así como muy... mucha fiesta, mucha pario. Qué gusto de volverte a ver. Algo romántico, al estilo de Cadetes de Linares. El tema se llama Tu Partida. Esta es la estación de la raza.

Los que están de aniversario, nunca se nos olvida ese detalle. Así que la pasen muy bien. Nuestros mejores deseos. Y se vale pachanga, se vale. Esta es la estación de la raza.

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Quédate, porque la siguiente hora, pues va a llegar más música. Nuestro estilo es casi no hablar. Hablamos con música nosotros, pero no cualquier música. Añádele además que música bien seleccionada. ¿A poco no? Ándele, esta es la estación de la raza.

Pensando en ti. Bueno, hay quienes ya no creen en el amor. Yo pienso que deberíamos de creer siempre, porque no hay fracaso, solamente experiencias. Pero dice Pancho Barraza, mi enemigo es el amor. Wow, bueno, la estación de la raza.

Dice el corrido de Laurita Garza, Los Invasores de Nuevo León. Para saber quién es quién, hay que escuchar los corridos. Oiga, fíjese que hoy 16 de julio, santos de Carmen, Bartolomé, Elerio, Magdalena. Hoy es día de su santo, así que muchas felicidades y se vale festejar. Si se puede, ¿por qué no? Se vale festejar. Vámonos con algo de Tigres del Norte, a través de la Estación de la Raza.

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dice don Cristian Odal, probablemente, exactamente, quizás sí, quizás no. Chubasco, no, ya no, chubasco ya no, porque antier y ayer, vaya que hubo chubascos. Hoy, aislados, precaución en algunas áreas de San Antonio. Ándele pues, esta es la estación de la raza.

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1: ¡Ale, José Alfredo! ¡Tómpele con ganas!
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¡Vámonos! Don José Alfredo Jiménez era el rey. Y ahora, algo romántico al estilo de machos. Se llama La Historia Sin Fin. Hay una película, por cierto, en inglés que se llama así, Historia Sin Fin. Bueno, recordé nada más. Soy cinéfilo, sorry. Esta es la estación de la raza.

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Gracias por haberme acompañado desde las 10 de la mañana aquí en Ever Forever Whatever. Los voy a dejar con mi jefe Alfonso Flores, que viene con mucha música durante la tarde. Pásala bien, ahí con permiso, y sigue escuchándonos, sus amigos de la Estación de la Raza.

de la estación de la raza en una tarde de jueves en San Antonio. Llueve. En algunos sectores tenemos un 27% de posibilidad de lluvia, pero en la próxima hora aumenta a tormentas en un 82% de probabilidad de lluvia, de 4 a 5, de 5 a 6, 58%. Hola, buenas tardes. Les saluda con mucho gusto Alfonso Flores. Oigan, le voy a acompañar hasta las 7, como siempre, con mucho gusto y con mucha música. La música más bonita, la música mexicana, esa que suena todo el día a través de la estación de la raza.

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11: Hola amigos, les saluda
12: Límite Montaña.

No estoy sin ti. Y ahora viene Ezequiel, el Cheque Peña, el cheque que todos quieren, para cantarnos un clásico de la música mexicana, Ebrio de Amor. Les saluda Alfonso Flores. Buenas tardes. Es norteño, Estación de la Raza.

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noches, las hago días. Tenemos una temperatura a esta hora de 85 grados. Se pronostican tormentas para San Antonio hasta en un 82%. En esta hora la probabilidad que va a llover. Saludos, maneje con precaución. Esta es la estación de la raza.

0: contaban los dos carnales la historia del envidioso. Ahora vienen las jilguerillas para cantarnos Acábame de Matar. Hoy inicia la Liga MX, hoy hay dos partidos de fútbol. Necaxa contra el Atlante del Piojo Herrera y Tijuana contra los Tigres. Saludos y buenas tardes.
1: Acábame de matar.

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verde, Linares. Para todos los que ya se están echando una chela bien fría, como mi amigo Toño Matamoros, la gente de Guanajuato, escucha Norteño, la estación.

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1: Argentina se enfrentarán por el título este domingo 19 de julio en la ciudad de Nueva York a las 2 de la tarde, tiempo de San Antonio. El encuentro adquiere un matiz histórico al enfrentar por primera vez dos generaciones de grandes jugadores. El legado de Lionel Messi frente a la consolidación del joven figura española Lamine Yamal. Un cruce generacional inédito que acapara la atención del fútbol internacional. En lo deportivo, el conjunto español dirigido por Luis de la Fuente aseguró su lugar tras vencer 2-0 a Francia. Por su parte, la selección argentina selló su clasificación al remontar y superar 2-1 a Inglaterra en un emocionante partido de fútbol. Ya sabe que este domingo inicia todo a las 2 de la tarde y será un partido, como dicen, de pronóstico reservado. Europa contra América Latina, Argentina o España. No hay un claro favorito, lo cierto es que será una final histórica. En ausencia de Alberto Llanas Martínez, le saludó Alfonso Flores. Buenas tardes.
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0: A través de la estación de la raza se escucha la música más bonita todo el día, ¿no? Se lo prometemos, se lo garantizamos. Y a esta hora voy a los saludos de la raza, para la raza. Buenas tardes, ¿a quién le gustaría saludar?
1: Buenas tardes, Alfonso, ¿cómo estás? Habla José Salazar, de allá también de Cercado. Gracias por los saludos que mandaste ahorita. Y pues también para toda la raza de allá del Álamo, de Santa Tay, Santa Teresita, de Los Hierros, de Maliaños, toda la gente de por allá, gente buena, trabajadora. Saludos para todos y muchas gracias. Saludos, Alfonso. Gracias.
0: Te saludo con mucho gusto, José Salazar, mi hermano de allá del Álamo, Villa de Santiago, Nuevo León, para toda la gente del Álamo, del Cercado, de la Villa, de San Pancho, de Los Cabazos, de La Plazuela, de San José, de La Cola de Caballo, de allá de la Presa de la Boca. Les mando un saludo con mucho gusto y gracias por reportarse. Grabe su saludo llamando al 210-654-5173. A la hora que guste, está disponible ese teléfono. Ahora más música a través de...

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0: 82% de posibilidad de lluvia a esta hora. Si usted maneja, maneje con precaución. Los que ya llegaron a su casa y que están escuchando la radio y se están echando unas chelas, saludos. Buenas tardes.
1: Amigo, ¿qué te pasa? Estás llorando. Seguro

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0: unos saludos para la racita de Gualahuises, Nuevo León, desde San Antonio, Texas, escuchando La Raza.
1: Saludos con mucho gusto para toda la gente de Gualahuises, Nuevo León, y todos los amigos que nos sintonizan a esta hora. Grabe su saludo, llámenos 210-654-5173, el teléfono de los saludos. Ahora más música. Nosotros, el teléfono de los saludos. Ahora más música. Nosotros somos la estación.

cantando Los Astros de China, Nuevo León, de Jacinto González Lucero, El Chuma, y ahora Los Huracanes del Norte, y le va la historia de Juan Marta, puros corridos, en la Estación de la Raza.

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1: ¡Dale la coche porque nos vamos a aventar el corrión, mon!

0: en San Antonio escuchan Norteño 104.1 y 720 AM. Mi nombre es Alfonso Flores, yo le acompaño con mucho gusto a esta hora y a esta hora tengo saludos de la raza. Hola, ¿quién saludamos?
1: Quiero mandar un saludo para toda la gente de San Antonio, toda aquí la gente de Potik, la gente de Pleasanton, Yorinton, Lairo, Levine, que todos escuchamos aquí el Norteño 720, la estación de la raza, de parte de Tino Ramírez, de Meritito San Miguel de Allende, Guanajuato. Gracias.
0: Saludos para ti, Tino, y toda la raza de Guanajuato, la gente buena allá en Potit, ya se reportaron. Grabe sus saludos llamando al 210-654-5173. A esta hora, más música. 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

Vicente Fernández por tu maldito amor. Hoy comienza la Liga MX. Hoy juega el Necaxa contra el Atlante, 8 de la noche, tiempo de San Antonio. Y a las 10 con 10 minutos en Tijuana recibe a los Tigres. Esta noche de jueves se pronostican unas heladas bien frías. Saludos y buenas tardes, gracias por escuchar la estación.

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1: Cantaba Vicente Fernández por tu maldito amor. Hoy comienza la Liga MX. Hoy juega el Necaxa contra el Atlante, 8 de la noche, tiempo de San Antonio. Y a las 10 con 10 minutos el Tijuana recibe a los Tigres. Esta noche de jueves se pronostican unas heladas bien frías. Saludos y buenas tardes, gracias por escuchar la estación

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Los Bondadosos cantando Te Quiero Tanto, Tanto, Tanto Hoy. Y ahora viene Valentín Elizalde, todo lo contrario. Vete ya, allá por la sorpresa, por la St. Mary's, por la McCulloch. La gente que maneja esta hora, maneje con mucha precaución. Tenemos 34% de posibilidad de lluvia. 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
1: En ausencia de Alberto Llanas Martínez, le saluda Alfonso Flores. Buenas tardes. El Mundial de la FIFA 2026 ya conoce a sus dos finalistas. España y Argentina se enfrentarán por el título este domingo 19 de julio en la ciudad de Nueva York a las 2 de la tarde, tiempo de San Antonio. El encuentro adquiere un matiz histórico al enfrentar por primera vez dos generaciones de grandes jugadores. El legado de Lionel Messi frente a la consolidación del joven figura española Lamine Yamal, un cruce generacional inédito que acapara la atención del fútbol internacional. En lo deportivo, el conjunto español dirigido por Luis de la Fuente aseguró su lugar tras vencer 2-0 a Francia. Por su parte, la selección argentina selló su clasificación al remontar y superar 2-1 a Inglaterra en un emocionante partido de fútbol. Ya sabe que este domingo inicia todo a las 2 de la tarde y será un partido, como dicen, de pronóstico reservado. Europa contra América Latina, Argentina o España. No hay un claro favorito, lo cierto es que será una final histórica. En ausencia de Alberto Llanas Martínez, le saludó Alfonso Flores. Buenas tardes.
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0: través de la estación de la raza se escucha la música más bonita todo el día. Pero a esta hora voy al teléfono. Hola, buenas tardes, ¿a quién saludamos?
1: Un saludo para toda la racita de San Antonio que anda en friega todavía, y para toda la raza de Querétaro y Guanajuato. Y vámonos porque ya se antojan más bien frías.
0: Saludos para toda la raza que anda chambeando, y sobre todo a los que ya salieron de trabajar y que ya se están echando unas chelas bien frías. Escuchando, eso sí, Norteño, la estación de

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estaban los rieleros del norte. Ayer la vi por la calle. Ahora Julión Álvarez, olvídame. Ya inicia el fútbol mexicano esta semana. Hoy Necaxa Atlante, Tijuana Tigres. Mañana San Luis contra Cruz Azul, León contra Atlas y Juárez contra Puebla. Por lo pronto al rato juegan los Tigres contra Tijuana, Atlante del Piojo Herrera contra Necaxa. Al rato nos echamos una chela, ¿cómo no? 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